Ahí quedó complacido Sergio y también para Tomás con esta excelente canción, una poesía hecha canción. Y ahora vamos con esta canción que nos solicitó a nuestro buen amigo Homero, el troquero de aquí de Fresno. Nos solicitó esta canción de Diamante Negro con los Tigres del Norte. Aquí la tenemos porque los Tigres del Norte van a cerrar el día 18, sí, estoy correcto. En la feria, la famosa feria de Fresno, a ellos les va a tocar cerrar el 18 de octubre con una gran actuación que van a tener. No, pues eso está garantizado, porque siempre los Tigres del Norte siempre tienen buenas canciones, un magnífico repertorio, y pues tiempo les faltaría para que cantaran todos sus éxitos, así es de que el espectáculo está garantizado con todos los éxitos de los Tigres del Norte en la gran feria de Fresno este 18 de octubre, que ya empezó la feria de Fresno, para que vayan ahí, también van a estar, o ya pasaron ahí, no sé qué, si ya pasaron, no, el 11 de octubre van a estar Beatriz Adriana, también va a estar Juan Valentín, y va a ser una noche de mariachi también con el mariachi Tenochtitlan. Esto va a ser el domingo 11 de octubre allí en la gran feria de Fresno. Tengo la dirección, bueno, pero todo el mundo sabe ahí dónde queda la gran feria de Fresno, no aquí en el centro de Fresno. ¿Cómo se llama esa calle? Hamilton, una de las calles se llama Hamilton, la otra no recuerdo, pero por ahí lo buscan, nomás le hacen Google la gran feria de Fresno y ahí le sale de volantín chiquitín la dirección, para que no se pierdan esos espectáculos y toda la comida que hay y los juegos que hay ahí en la feria, las exposiciones de animales y las carreras de caballos. No sé si todavía hacen las carreras de caballos, yo creo que sí. Y todos los espectáculos que presenta la gran feria de Fresno. Ya que estamos anunciando, antes de ponerle la canción a Homero, pues también tenemos más anuncios de nuestros patrocinadores para que los visiten ahí en, a ver, ¿qué más tenemos? 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Hay que ponerle atención al cuerpo, porque es signo de tal vez de alguna infección, de alguna enfermedad, de algún virus. Hay que escuchar el cuerpo cuando nos está mandando señales. Esto es parte del segmento de salud, aprovechando que estamos anunciando a Cherry Clinic. Sí, como les decía, el cuerpo nos manda señales, ¿verdad? A través del cerebro o a través de dolores que sentimos a veces en el mismo cuerpo, ya sea un dolor muscular, por ejemplo, quiere decir que te torciste algún músculo, te torciste algún nervio, algún tendón, cuando te duele en una área específica del cuerpo, por ejemplo, puede ser en la espalda, los músculos de la espalda alta, de los hombros o la espalda baja, a veces duelen, puede ser una señal de que tal vez dormiste mal,
te dormiste toda la noche en una misma posición y algún nervio, algún músculo se te torció un poquito. Eso es fácil, se compone con algunos ejercicios aeróbicos, y si no, pues algún quiropráctico te los quita. Pero algunas otras señales también del cuerpo que nos manda cuando tenemos alguna enfermedad es, por ejemplo, la gripe. Algo muy común es que empezamos a sentir los primeros síntomas como comezón, picazón en la nariz y de repente empezamos a estornudar. Otro síntoma es de que el moquillo nos empieza a salir como agua en la nariz. Esa es señal de que el cuerpo está actuando, es una señal diciéndonos que algún virus ha entrado a nuestro cuerpo por la nariz, y esa es una forma de la defensa, de las defensas del cuerpo, que manda más segrega más sustancia como forma de moquillo para combatir ese virus que está entrando por la nariz. A veces también por la boca, cuando nos ponemos la garganta nos arde, quiere decir también que algún virus nos ha entrado al cuerpo por la garganta, y la garganta es un mecanismo de defensa, se empieza a irritar, empieza a hacer flemas para combatir el virus, para detenerlo ahí en la garganta antes de que entre más adentro en el sistema del cuerpo. Nuestro sistema inmunológico son mecanismos de defensa que tenemos para combatir los virus, eso es de la gripe. Otros síntomas o otras señales del cuerpo es, por ejemplo, cuando nos duele ya sea un lado del estómago o sea el lado izquierdo o lado derecho, es señal que alguno de nuestros órganos está sufriendo algún desajuste, o tal vez que necesitamos tal vez tomar más agua, o tal vez que necesitamos dejar de comer algún irritante como es el chile, el picante o el café, el alcohol. Cuando a veces de repente nos duele o nos arde también el estómago, es señal de que tal vez estamos segregando mucho ácido en el estómago, nos puede salir una úlcera. Entonces el cuerpo nos está mandando señales diciéndonos de varias cosas, ¿verdad? Que no debemos comer demasiado, no debemos llenar el estómago demasiado de comida, o también que no debemos comer tantos irritantes, como dije anteriormente, como el alcohol, el café, algunas sodas que son muy fuertes, sobre todo las bebidas energéticas. Pues esas son las señales del cuerpo que a veces nos manda. Otras señales también son como el dolor de cabeza. Cuando tienes dolor de cabeza, mucho cuidado, porque esa puede ser una señal de que la presión arterial te está subiendo. Para las personas que nunca les duele la cabeza, como a mí nunca me duele la cabeza, nunca he padecido de dolor de cabeza. Pero si de repente te empieza a doler la cabeza, hay que tener mucho cuidado, hacer caso a esa señal del cuerpo e ir al médico inmediatamente, porque un dolor de cabeza repentino puede ser que se está subiendo la presión arterial y en el cerebro estás a punto de que alguna vena se te reviente. Eso es lo que está causando el dolor de cabeza, de que las venas se te están inflamando y por eso te causa el dolor de cabeza. Y es peligroso porque se te puede reventar una vena, te da un derrame cerebral y se te puede paralizar el cuerpo. Depende de qué lado te dé el derrame cerebral. Si es del lado izquierdo, se te paraliza la parte derecha del cuerpo, la mitad de la parte derecha del cuerpo. Si el derrame cerebral te da en el lado derecho, se te paraliza la mitad del cuerpo izquierdo, la mitad del lado del cuerpo izquierdo, desde la mano hasta el pie. Hay que tener mucho cuidado con las señales que nos manda el cuerpo, porque nos está avisando de que algo no anda bien en nuestro organismo. Y pues hay que ir al médico en algunas ocasiones inmediatamente, porque hay algunas señales que no son tan sensibles o no se sienten tanto. Hay algunas señales que son muy tenuas, muy leves, y a veces las pasamos por alto. Ahí está el segmento de salud, solamente aquí en La Nave Musical, con tu amigo el Buki. Hay que tener cuidado cuando el cuerpo nos avisa de algo. Ahora sí, vamos, Homero, ahí te va tu canción, se llama Diamante Negro, con los Tigres del Norte. Súbele, súbele ahí los decibeles a tus 18 morenas. Ah, no,
a esas no se le sube, a esas pones aire a tus 18 morenas, pero al estéreo que traes ahí en tu troque, súbele el volumen. Ahí está sonando. Solamente en la nave musical con el Buki.

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pausa porque ya casi nos estamos despidiendo. Creo que hemos cumplido con todo lo cometido de hoy. Nos despedimos conscientes de haber cumplido con todos los radioescuchas. Esperemos les haya gustado el programa. Vamos a seguir por esta línea la próxima semana y cada sábado que estemos aquí para hacer algo único, hacer diferentes, como dijo Juan de Fresno, no ser del montón. Y miren, les vamos a poner esta canción, luego nos vamos a despedir con otra que está bien chida también, para que sigan en esta tarde romántica ahí, tomándose un cafecito con su pareja, tomándose un vino ahí en la comida, un vinito, algo porque está fresca la tarde, o algo calientito, un té con un poquito de tequila, de brandy, de ron, hasta de, iba a decir de ginebra o de vodka, pues sí, ¿por qué no? También con ginebra y vodka combina el tecito, hasta el whisky, aviéntale un chorro de whisky, ahí al té calientito, ahí sentados en la terraza de la casa, platicando, compartiendo tiempo de calidad con tu pareja, haciendo memoria de lo que han pasado, de cómo se conocieron. Y mira esta canción que es también una poesía hecha canción, esta pieza musical, El Viento, la Brisa y Tu Recuerdo, con el grupo Venus. Disfrútenla, todos los que están escuchando, súbanle los decibeles a su radio y pónganse románticos.

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0: Ahí quedó esa excelente pieza musical, esa excelente poesía hecha canción. Y después de los anuncios que tenemos en ya enseguida, los vamos a despedir. Bueno, los vamos a dejar con una canción que habla de la soledad, pero no de la soledad que nos hace daño. Esta canción más bien habla hacia, va dirigida hacia todos los que disfrutamos de la soledad, los que no vemos la soledad como algo malo, a los que vemos a la soledad como una persona, como una pareja, como alguien con quien pasar el tiempo, alguien con quien disfrutar de tu hobby, alguien con quien disfrutar de no hacer nada precisamente. Eso es disfrutar de la soledad. Después de estos anuncios les vamos a poner esta canción que habla precisamente de eso. Se llama Solitario. Después de estos anuncios, sale, sale.
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0: Aquí les dejamos con la canción que les dije para todos los que disfrutamos de la soledad. A mí me gusta, me encanta la soledad. Tengo una amiga que se llama Soledad, pero le decimos Sol. Disfruten esta pieza musical.

la soledad. Ay, yo cómo disfruto cuando estoy solo. Ahí me pongo a meditar, me pongo a leer, me pongo a escribir, me pongo a reflexionar, me pongo a hacer algunos escritos, que de repente me pongo a hacer algunos trabajos manuales, como pintar. He estado viendo ahorita la forma de pintar en las playeras con pintura permanente, como dibujos. Soy más o menos ahí buenecillo para el dibujo, entonces ahí estoy haciendo unos diseños, unos dibujos para ponérselos en la playera. También soy buenecillo para hacer letras o diferentes tipos de letras, como dos, tres, nada más, diferentes tipos de letras. También soy bueno, es que cuando estaba en la escuela y como me gustaba la... estaba estudiando ingeniería, pues nos ponían a dibujar y era, sí, me gustaba el dibujo también. Entonces, esa es una de las formas como disfruto la soledad. No me gusta que me interrumpan cuando estoy haciendo algo, me gusta estar concentrado en lo que estoy haciendo, y cuando empiezo algo, me gusta no parar hasta que lo termino. Por ejemplo, si me pongo a hacer un dibujo, a veces hasta dejo de comer hasta que lo termine. Y porque también no me gusta que llegue alguien, me interrumpa, y le digo, oh, ¿qué estás haciendo? Llega alguien y te pregunta, oh, ¿qué estás haciendo? Y ya tienes que parar, explicarle, te sacan de concentración, y entonces es por eso que yo sí disfruto la soledad. Me gusta estar solo ahí para, me gusta estar solo ahí haciendo lo que yo quiero, lo que a mí me gusta, ¿sale? Entonces con eso, con ese pensamiento, para que no vean a la soledad como algo malo. No, no he escuchado gente que a veces deprime que porque están solos. No, de ninguna manera, siempre hay algo que hacer, hay que mantener la mente ocupada en algo y verán que así disfrutan de la soledad. A mí me gusta, me encanta estar, que nadie me interrumpa de lo que estoy haciendo, estar solo, en pocas palabras. Gracias a todos los que nos llamaron, a todos los que nos escucharon y a todos los que les mandamos saludos también, que nos estaban escuchando ahí, a Vicky, a Priscila y su esposo Francisco ahí de Really, al Vino Capistrán también, a todos los que nos llamaron, a Sergio, Juan, a Santos, a Santos Valdés también, a Rosa nos llamó, a la dama, oh, también a Polo, a Selma de Martín también, gracias que nos escuchan, a El Zorras, a Basulto, también a, ¿quién nos llamó aquí? Santos, a Santos Valdés, muy caballeroso, dijo, se equivocó de canción, sí, hay que reconocer que bueno, también a Homero, que también le mandamos saludos a Homero el troquero, que también nos llamó. ¿Quién se nos pasa? ¿Quién se nos pasa? La dama de Selma también, alguien más. Alguien nos llamó, que nos pidió los más buscados. Se me hace que fue Polo el de Abasol. No, alguien más nos llamó, este de los más buscados con los Tucanes. Pues saludos a todos ellos y gracias. Volvemos el siguiente sábado, porque cuando escuchan este fondo musical es porque ya nos estamos despidiendo. Es el famoso guapango de Moncayo. Los voy a dejar con una canción de, como dice Jorge, de los jueves de retroceso. Una canción que fue clásica ya en los años, ¿qué años? Fue como los 80. Esta canción, fue bien sonada y todo mundo la cantaba, aunque es en inglés, pero por lo que dice nomás dos, tres frases, pero también califica como una poesía hecha canción. Ahorita les voy a dejar con esa canción. Esta canción se llama Life is Life, con el grupo Opus. Life is Life, vivir es la vida, con el grupo Opus. Esta canción, déjame ver si es esta, vamos a poner pausa aquí, vamos a ver si es esta. Es esta, pero está con todo y audio. Vamos a quitarle el audio para que la disfruten. Esta canción se llama Life is Life.
Vivir es vida.

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0: 18 horas, 11 minutos.
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una energía que nos interesa por todas partes.

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というのを全部受けた

Gracias.

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para hacer los primeros, para que ellos puedan hacer los primeros.

pues ahora los fines de semana más exclusivamente es el domingo, desde las 9 hasta las 11 de la mañana, si llega la secretaria, por supuesto no tengo la rueda de Marcon, pero más de 51 minutos y 52 minutos. Esa es para Juan Martínez, para el perdido, para el pecado, para todos, la teoría del cine. Bueno, tenemos información para que los que no tengan la rueda, no se queda más que este día de hoy, que es el sábado 24.

lugar para ellos, primero equipo del centro de la ciudad de Fresno. 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

0: de la Liga de los Campeones, de los Santos de la Caballeros y de la Tango, para que alguna cita que va a traer el equipo de la Canaria, que el padre va a la misa, y va a tener 10 minutos con 6 minutos, 6 minutos de la Liga de la Liga, y le damos la oportunidad a los planistas del Parque Central, que las ligas del Parque Central, que quisieran ganar el 21, que es la oportunidad de ganar el 21, y que por ejemplo, los amigos, y los jugadores de la Liga de la Liga, que están en 5-3,
1: Thank you.

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Para los hijos de perro, los domingos son los dos de hoy, y se sienta mal que le ofrecen bastante de mis dos tradiciones y me muda. Gracias.

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0: 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No te vayas, dale el otro.
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Gracias por ver el video.

conduzca a una misma hora nocturna de 20 a 22 horas y nos digamos que nos interviene la lista para comenzar. Acompáñame hasta las 2 de la tarde y la pueden hacer al 559-26-79-22 o al 559-360-65. Y gracias, compañero. Gracias por la entrega de mi trabajo. Y bueno, ¡permanece!

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a media horita, ahorita descansa, porque yo les puedo complacer con toda la música que ustedes quieran para ti. Así que marca el 559-3679-22-559-369-6056. Y bueno, pues, vamos con información importante desde ya, ¿verdad? 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Y bueno, ya dice la dice, tienes un beso de esta materia. Como se escucha en tres, no dice nada especial para ti, Mateo. Muchas gracias por estar ahí para este programa, que estamos escuchando, que estamos llamando. Y bueno, él nos trae la canción de Cristo y de María.

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Y bueno, vamos a enviar justamente a nuestro niño, ¿verdad? También que se encuentra con nosotros. Y bueno, dice que se llama para Lupita. Esa es el saludo de Lupita de parte de su niño. Y bueno, que estamos escuchando. Y bueno, quiero que se encuentre con la que se encuentra. Y pues, muchas gracias, así que, síganos. Y no pagan eso. Y bueno, que se encuentra con nosotros.

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Y bueno, tenemos también con la información importante. Llegamos con lo más territorial que la Unión Internacional, sí, pero cualquier enfermedad sí lo que puede cambiar. Ya nos da a la Unión Internacional, a los 5.5 el 74.4. Y luego ya lo dice, perdemos con su pareja en el espacio. Hay señales, visite a la Unión Internacional, Avenida en Madera, California. Y bueno, ya dice la lista que son funciones que están aquí a la hora de marzo del 5.5 grados, 26.79.22. Y sigan marcando, sigan marcando. Y están diciendo que están entrando las llamadas sin que se cortan. Sigan marcando, sigan contando hasta que entre su llamada. Claro que sigue entrar. A lo mejor están las líneas ocupadas, pero el que entra a contar es la llamada. Y bueno, se dejan marcar al 5.5 grados, 29.60.65. Y vamos a entrar a 15 números antiguos que se hacen bien para Marquito Ramírez de Cargo en Bermuda también. Y bueno, yo quiero que le mando saludos a Ver, a Julián y a la Costa, a Andrés también. Este saludo, claro que sí, un saludo especial para todos ustedes. Dicen que nos están escuchando a Ella Molina, muchas gracias. Y bueno, ahora sí, de 6

0: iglesia, no se vaya a hacer los siete minutos. 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
1: No, pues sí, ya son hombres, tienes que... Pero si no tengo el 11, salir de la programación, ya me traerán aquí para los dos, y ya no. Yo ahorita veo el primer punto de asado, y ya se me atravesaron unos burritos, y en fin, hay burritos de sabroso, pero ¿sabes qué? Que me quieren mandar un burrito a mi gato. Pero pues que no quiera pagar, entonces me quiero llevarle, mandar un billete verde, porque en papelera de carretera también también tiene que mandar. Remesas en el 17 de condicionado de 16 años en el pago allá, se controla, y esto es a través de nuestra, a través de Pantuco y también por parte de Pantuco y de la muerte. Este es el señor de San Luis. Yo tampoco, de que lo mandé a ver para que ahora pasara parte de la América, que la esté pasando así. Así lo mandé para la gente que anda buscando dónde mandar de nuestra familia, que se encuentra el visito de Cariano Mayor de la Junta al Club de la Fe, para que usted envíe el visito de parte de San Luis. 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Y usted dice, ahora quiero preguntar cómo está el tratamiento del dolor. Hay que los alcances son terribles.
0: Y bueno, vamos a ver un saludo especial para José Pérez, que se comunicó con nosotros.

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0: para su hermana Claudia también. Dice que para mi pueblo, dice que el remate es una americana que lo dice tan necesitado. Dice que hay muchas gracias. Dice que hay muchas gracias. Muchas gracias por escucharme. Dice que se puede ser un hijo.
1: Claro que sí, vamos a conocer a Sara, que es el mejor. Nos escucha. El remate. Pero ya anda del 5 meses, que está sin orden.

0: Es lo que se llama la hasta aquí.
1: ¿Ya?
0: No, no, no, no, no. Ya dije, gracias, gracias, gracias. Así que ahorita que salgo de aquí de la hora de que se perdía por el camión, es que está repito que voy a cargar. Y en el 38, 44, 44, 44, todo eso me está volviendo. Tengo un gran directo, y tal que, pues, en la parte que va a solicitar la atención, que está muy bien, y que vas a tener que tener rápido. Y luego, para las personas que nos están escuchando, que están en camino en este momento, y que la señora dice, el día que trajo el contrario al primo, al primo, al sobrino, y quiero que yo te asumo que sea posible, señora, no se mate, no se peleó, no se. Mire, no se peleó, pues quiero parecer unas tostadas de servicio. Ella presentó una carrera, una carrera grande. Se lo tenía haciendo que se servicio, rico, sabroso, y están en el especial para.
1: Pues en el principio, la tostadita, ¿no?
0: Yo creo que se olvida, ¿no?
1: Ay, no.
0: Bueno, pues esta carrera alcanza para casi para dos o tres personas y que se está casi regalada.
1: ¿No tiran más ahí?
0: Esta carrera está casi regalada por tan solo 1.100.000 dólares, ¿vale? Como me dijo, que se sacan aquí, 123.76 dólares, es una carrera grande para dos o tres personas para que estén preparando. Se están soñando la casa.
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1: no, no, no, no, no, no, no, no, no, no, no, no, no, no, no, no, no, no, y cualquier compra de 50 dólares o más recibe 5 dólares de descuento. ¿Cómo lo ves aquí?
0: Oye, ya 5, ahí sale ya para que te compres una cena, algo rico. Oye, pues a mí me gusta mucho este ácido rico, el ácido chiquito. Es una carrera, es una carrera también para varias personas, donde el cancelo que sale por 70 litros y 76 centavos, para la carrera, es el hat, ciertos, ajos que hacen una carrera de patitos, que trae los ciertos al mismo lugar, trae los patitos, trae limón, los patitos son conservadas ya. Una fiesta y hay muchos libros que no quieren tener comida, no quieren hacer que comer algo así. Ahí está el coche de tacos, llamados tacos, tacos.
1: Sí, la carola. Creo que también tienen el taco cruz de también, los martes, a ver, que no
0: habíamos
1: sentido. Claro que sí, sí, sí. Los martes, ya casi no, y te llevas el otro gasto del mismo valor también. Pues sí. Pero, o sea, que si quieres dejar el proyecto, que si quieres dejar el proyecto, pasar el proyecto, también, ¿no? Así que, ¿qué
0: quiero decir?
1: ¿Cinco?
0: ¿Cinco? ¿Cinco?
1: Bueno, sí. Bueno, es que
0: tengo tantos de que quiero
1: decir. Bueno, pues, la verdad, es que más información es importante. Vamos a comprar, yo creo. 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Y ahora que ya les voy a explicar rápidamente. Vamos a ver,

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Claro, independente de planos, durante el proceso, o sea, el mismo tiempo para

0: se van a tener los otros controles. Voy a meter los dos en las paredes para el primero para la caja. Pero bueno, si siempre voy a estar acá, voy a estar en su propio, estar en este lado del taller. Siempre estamos en la torre de lados y ya sabes la magia que tenemos nosotros, también yo, afortunadamente no hemos llegado cuando estoy al aire en vivo porque estará viendo la gente de nosotros que estoy diciendo ya que estoy tirando mamás, que estoy tirando papás, ¿ya? Los invitados para que vayan allá y para el mar, ¿qué mal? Y la torre de lados tengo que tratarme de llegar por el cielo de tener las manos de las brazas, de las brazas de las manos, para no estar manoteando, que nos miraron cuando era grande.
1: Parece que está
0: produciendo un poquito de este programa de los gritos. Y por ahí, aquí andamos en el espacio del tiempo. La gente de que está diciendo a nuestra gente que estamos ahí desde el domingo, ¿no? Con el tratamiento del horario a 11 de la mañana, después de la gente que nos va a escuchar. Pero solamente los domingos, por ahí, no sé cómo lo veo, voy a ver que está todo este cambio aquí, que va a ir de nuevo. Todos los domingos estamos ahí con el primer punto de nuestra cámara. Les agradecemos ahí para que se despacen en programación para que tú que nos escuchen y darle los
1: saludos.
0: De 9 de la mañana a 11 de la mañana. Pero te pregunto por mí, y me ponía solo de la última vez que lo miré, le voy a entrar en el lado. Así está parte de todo.
1: Vamos a ver,

comunicar en el

esta comida me consideran. Gracias por esa lista de dos. Muchas gracias. Muy gracias, gracias por tratar esta comida. Y bueno, cuando vamos con más información, vamos con más información. Vamos a quedar una cara de poder. No tenemos que tener que contestar en esta parte de los estudiantes. 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Porque si un locutor te espera, y saludos a todos los que se han quedado aquí en la lista de la lista de la lista de la lista de la lista de la lista de la lista de la lista de la lista de la lista de 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

todos están bien sentados ahí también, que la cita de bueno, que tiene. Pero bueno, provechito, provechito, un saludo muy especial para ustedes. Muchas gracias por estar sintonizando en el 10.3 de la radio. También un saludo para que usted también se escuche bien y se hizo. Y no me lo que decimos con Belén Ramón, por tanto Ramón Ayala también, hay que ver también ahí ese canción. Muchas gracias por estarnos sintonizando en el 10.3 FM de su radio, de Radio La Única Mexicana, 10.3. Y bueno, se me acaba de pasar mi arreglo, se me hicieron hasta las 4 de la tarde, y que nos cuesten todos los sábados y domingos, de 11 de la mañana a 2 de la tarde. Muchas gracias por acompañarnos, y nunca nos vemos.

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